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3: 19 horas, 31 minutos.
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3: 20 horas, 0 minutos.
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Ella, eres tú. 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
3: 20 horas, 31 minutos.
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4: 20 horas, 46 minutos.

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5: 20 horas, 59 minutos.
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2: 21 horas, 31 minutos.
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4: 21 horas, 45 minutos.

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1: 22 horas, 0 minutos.
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2: 22 horas, 28 minutos.
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2: 22 horas, 47 minutos.

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1: 22 horas, 58 minutos. 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
1: 23 horas, 30 minutos.
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2: 23 horas, 47 minutos.

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2: 7:01. 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

Aquí comienza Retrato de Artista. Esta semana, Ludwig van Beethoven, una fuerza de la naturaleza, un espectáculo de grandeza homérica, el combate de una potencia elemental contra todo. Así lo consideraba Homais Roland, premio Nobel de Literatura de 1915, para quien sus ojos brillaban con una fuerza prodigiosa que dominaba a cuantos lo miraban, aunque casi todos se engañaran sobre el color de aquellos ojos. Hombre de semblante oscuro y trágico que a veces giraba hacia el cielo con una mirada melancólica. Puerto Martín en el control de sonido y María del Ser al micrófono. Seguimos esbozando musicalmente a un hombre de sonrisa bondadosa, de conversación a menudo amable y alentadora, aunque a veces, como diría Julius Benedict, tuviera el aire de un encantador vencido por los demonios que él mismo hubiera evocado. El dolor llamó a su puerta demasiado pronto para nunca más dejarlo, con sus zumbidos en los oídos y los inicios de la sordera desde 1796, es decir, desde sus 16 años. A la Providencia le suplicaba que le concediera una vez, un día, un solo día de alegría verdadera. Con esa alegría vamos a comenzar hoy su retrato, escuchando el tercer movimiento, Rondo Vivace, del concierto para piano y orquesta número 4 en sol mayor, opus 58, estrenado en 1807, con el compositor al piano en un concierto privado en casa del príncipe Lobkowitz, junto a su obertura Coriolano y la Cuarta Sinfonía. Es la grabación realizada por el pianista Paul Lewis y la Orquesta Sinfónica de la BBC de Londres, bajo la dirección de Jiří Belohlávek.

El pianista Paul Lewis y la Orquesta Sinfónica de la BBC de Londres, bajo la dirección de Jiří Belohlávek, interpretaban el tercer movimiento Rondó Vivace del concierto para piano y orquesta número 4 en sol mayor, opus 58, de Ludwig van Beethoven, primera obra de este retrato musical del genio de Bonn. Seyfried recuerda en la intimidad su aprobación por los sucesos políticos, que juzgaba con rara perspicacia. Schindler decía que era partidario de la libertad sin limitaciones y de la independencia nacional, y deseaba para Francia el sufragio universal y confiaba en que Bonaparte lo establecería, poniendo así los cimientos de la felicidad del género humano. Beethoven soñaba con una república heroica fundada por el dios de la victoria, y así forjó su tercera sinfonía, escrita sobre y para Napoleón Bonaparte. Pero cuando se enteró de su coronación, entró en cólera y prácticamente arrancó su nombre de la partitura, escribiendo en su lugar Sinfonía Heroica para celebrar el recuerdo de un gran hombre. Sinfonía Heroica composta per festeggiare il sovvenire di un gran uomo. Tras la catástrofe de Santa Elena en 1821, recordaría que él mismo escribió la música que conviene a este triste suceso, reconociendo en la marcha fúnebre de su sinfonía un presentimiento del fin trágico de Napoleón. Vamos a escucharlo en la grabación realizada por la Orquesta Filarmónica de Nueva York bajo la dirección de Leonard Bernstein. Grabación en directo en el Manhattan Center de Nueva York en 1964.

Marcha fúnebre, con la indicación de Adagio Assai, de la Sinfonía número 3 en mi bemol mayor, opus 55, heroica, de Ludwig van Beethoven. Acabamos de escucharlo en esta grabación realizada en directo en el Manhattan Center de Nueva York en 1964 por la Orquesta Filarmónica de Nueva York bajo la dirección de Leonard Bernstein. Los minuetos y las danzas alemanas, en definitiva, piezas ocasionales que Beethoven escribió en 1795, supusieron su debut en Viena, y a mediados de febrero del año siguiente estaba en Praga, desde donde escribe a su hermano diciéndole que se encontraba bien porque su arte estaba procurándole amigos y reconocimiento. Desde allí viajaría a Dresde y a Berlín. Durante aquel viaje compuso las sonatas de la Opus 5 para violonchelo y piano, dedicadas al rey Federico Guillermo de Prusia y estrenadas con el primer violonchelista del rey, Jean-Louis Dubourg. Obras llenas de frescura y sin ninguna sensación trágica sobre ellas, que nos conducen a un nuevo contraste en este retrato musical. Escuchemos el segundo movimiento de los dos de los que consta la sonata para violonchelo y piano número 1 en fa mayor, opus 5, número 1. Rondó Allegro Vivace. Se trata de la grabación realizada en directo en el Festival de Prades en julio de 1961 por el violonchelista Pau Casals y el pianista Wilhelm Kempff.

De esta grabación realizada en directo en el Festival de Prades en julio de 1961 por el violonchelista Pau Casals y el pianista Wilhelm Kempff, acabamos de ofrecerles el segundo movimiento de los dos de los que consta la sonata para violonchelo y piano número 1 en fa mayor opus 5 número 1, Rondo, Allegro Vivace. Y continuamos este retrato de artista dedicado al genio de Bonn, abordado durante siglos desde múltiples puntos de vista, y quien parece para Sullivan que consideró la música no solamente como un medio de presentación de la belleza, sino como un lenguaje que conocía mejor que cualquier otro. La prueba que suponen sus cartas y sus observaciones consignadas por terceros es muy clara al respecto. De hecho, al describir su método de composición a Louis Schlosser, se refiere a sí mismo como incitado por estados de ánimo, los cuales son traducidos por el poeta en palabras, por mí, en tonos que suenan, braman y rugen a mi alrededor hasta que los pongo en notas. Anit le dijo, siempre cuando compongo, tengo presente en mi espíritu un cuadro y sigo sus líneas. Añadimos, por tanto, a este retrato su romanza para violín y orquesta número 2 en fa mayor opus 50, compuesta alrededor de 1798. Es la interpretación del violinista Itzhak Perlman junto a la Orquesta Filarmónica de Berlín bajo la dirección de Daniel Barenboim.

Seguíamos nosotros también esos trazos del cuadro al que aludía Beethoven para escuchar su romanza para violín y orquesta número 2 en fa mayor opus 50, compuesta alrededor de 1798. Se trataba de la interpretación del violinista Itzhak Perlman junto a la Orquesta Filarmónica de Berlín bajo la dirección de Daniel Barenboim. Miramos ahora a su catálogo camerístico, que comenzó en su ciudad natal. Nunca olvidaría a quienes conoció allí, ni los ideales asimilados en sus primeros años, ni la mencionada por el mismo Conversación Ilustrada que tanto había amado en aquel lugar. En mayo de 1793, en el álbum de un comerciante llamado Volke, escribió una cita del Don Carlos de Schiller: «No soy malo, mi delito es tener la sangre caliente». Mi crimen es ser joven. No soy malo, en verdad no soy malo. Aunque las emociones desenfrenadas puedan traicionar mi corazón es bueno. Preceptos: hacer el bien allá donde se pueda, amar la libertad por encima de todo, nunca negar la verdad, aunque sea delante del trono. Nuevos trazos de este retrato musical que nos invitan a escuchar esas pinceladas en su obra, en este caso en el cuarto movimiento, Allegro Prestísimo, de su cuarteto de cuerda número 4 en do menor, opus 18 número 4. Está interpretado por los miembros del cuarteto Amadeus: Norbert Breining y Sigmund Niesel, violines; Peter Schidloff, viola; y Martin Lovett, violonchelo.

Cuarto movimiento, Allegro prestísimo del cuarteto de cuerda número 4 en do menor, opus 18, número 4 de Ludwig van Beethoven. Se trataba de la interpretación de los miembros del cuarteto Amadeus: Norbert Breining y Sigmund Niesel, violines; Peter Schidloff, viola; y Martin Lovett, violonchelo. En 1810 ya había alcanzado la gloria y la conciencia de su poder, recuerda Roland. Se abandona a su humor salvaje y violento, ya sin cuidarse de nada, sin consideraciones al mundo, a las conveniencias sociales, a los juicios de los demás. Su fuerza es lo único que le queda, la alegría de su fuerza y la necesidad de emplearla. Su libertad de modales se ha hecho más audaz que antes y sabe que tiene el derecho de decirlo todo, hasta los grandes. Los reyes y los príncipes pueden muy bien hacer profesores y consejeros privados, pueden muy bien colmarlos de títulos y de condecoraciones, pero no pueden hacer a los grandes hombres, a los espíritus que se elevan por encima del fango del mundo. En las canciones galesas, que encontramos en su catálogo, sin número de opus, con el 155, también vemos parte del genio de Bonn.

0: Love Without Hope, amor sin esperanza, la cuarta de las 26 canciones galesas que encontramos con el número 155 dentro del catálogo de obras sin número de opus. Contexto de John Richardson, era la voz de la soprano Lynn Dawson, Alida Shutt, violín, Japter Linden, violonchelo y Bart Van Oort, fortepiano. Puerto Martín en el control de sonido y María del Ser al micrófono. Concluimos aquí este nuevo retrato de artista de hoy, dedicado esta semana al genio de Bonn. Pinceladas musicales que representan puntos de inflexión no solo en su vida, sino desde luego en su obra, y que representan todas ellas una llamada a la disciplina y a la determinación, a pesar de todos los obstáculos que le llevaban a decirse a sí mismo siempre valor. Porque a pesar de las debilidades del cuerpo, su espíritu gobernará. Nada debe quedar sin hacerse.
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4: 8:02.
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4: 8:32.
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1: 8:59.
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4: 9:29.
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2: 9:44. 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
2: 10:01.
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3: 10 horas, 16 minutos.

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0: 10 horas, 30 minutos.
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4: 10 horas, 46 minutos.

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1: 10 horas, 59 minutos.
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4: 11 horas, 29 minutos.
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2: 11 horas, 46 minutos.

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2: 12 horas, un minuto.
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2: 12 horas, 35 minutos.
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La más personal de todas las obras de Richard Wagner no es ninguna ópera, ni siquiera su grandilocuente tetralogía. Es una obra que compuso para en principio ser interpretada en la intimidad de su hogar, una declaración de amor, quizá de las más bellas que se hayan escrito jamás. La composición que él describiría en el momento de su publicación como una felicitación de cumpleaños sinfónica. Esta obra es El idilio de Sigfrido.

Hoy en día el idilio de Sigfrido es la única de las obras instrumentales de Wagner que se interpreta con asiduidad. Estas interpretaciones suelen hacerse en su versión orquestal, pero el idilio fue concebido para una plantilla más reducida, de unos 13 o 15 músicos en total.

Todo comienza el 28 de noviembre del año 1863, cuando Richard y Cosima Wagner se declaran su amor. Pero todo es más complicado de lo que parece, ya que Cosima, que era hija ilegítima de Franz Liszt y la condesa Marie d'Agoult, estaba casada en ese momento con Hans von Bülow, quien había sido estudiante de su padre. A su vez, Wagner estaba casado también con la actriz Minna Planer. A partir de ese momento se suceden unos 6 años plagados tanto de triunfos artísticos como de sonados escándalos. Entre ellos se incluyen una serie de eventos en los que se produce una insólita mezcla entre el ámbito profesional y el privado, como por ejemplo que el día del nacimiento de Isolda, la primera hija de Richard y Cosima, fuera el mismo día en que el aún marido de esta, Hans von Bülow, comenzara los ensayos orquestales para estrenar la última ópera que Wagner había escrito en ese momento, Tristán e Isolda. A continuación escuchamos al director Charles Hasselwood en un extracto del programa Discovering Music de la

0: Lo realmente increíble, una de esas historias extraordinarias, es que Wagner y Billow consiguieran mantener una amistad muy estrecha. Como Billow más tarde le diría, si hubiera sido cualquier otro hombre, le hubiera disparado.
1: Tras Isolda y mientras Cosima estaba aún casada con von Billow, nacería Eva, la segunda hija de Richard y Cosima. En 1869, después de un exitoso estreno de las óperas Tristán e Isolda y Los maestros cantores, Wagner volvió a trabajar en la tetralogía El anillo del Nibelungo, que había abandonado 12 años antes, y lo hizo comenzando por el tercer acto de Sigfrido. En junio de ese mismo año nació el tercer hijo que tuvo con Cosima, al que llamaron, por supuesto, Sigfrido, siguiendo con la costumbre de poner a sus hijos los nombres de los personajes principales de las óperas en las que estaba trabajando en ese momento.

Finalmente, von Bülow le concedió el divorcio a Cosima y Richard y ella pudieron casarse el 25 de agosto de 1870 en la iglesia protestante de Lucerna. Y precisamente cerca de allí, de Lucerna, en una preciosa villa a la que llamaron Triebschen, fue donde la familia estableció su hogar. Fue allí, ese mismo año de su boda, del que Wagner diría en alguna ocasión fue el más feliz de su vida, donde el compositor escribió en secreto el idilio de Triebschen, como se llamaba en un inicio. Fue con la idea de hacerle un regalo de cumpleaños a Cosima. De esta manera, el 25 de diciembre de ese 1870 tuvo lugar la especial primera interpretación de ese idilio de Triebschen o idilio de Siegfried. Escuchamos a Charles Hazlewood.

0: He got help from his friend, the Austro-Hungarian conductor Hans Richter.
1: Su amigo, el director austrohúngaro Hans Richter, le ayudó llevando a cabo los ensayos de la pequeña orquesta. El propio Richter aprendió a tocar la trompeta especialmente para esta obra, para poder interpretar los 13 compases en los que interviene este instrumento. Cuando llegó el cumpleaños de Cosima, que era el día de Navidad, Richard Wagner situó su pequeña orquesta en las escaleras de la casa mientras Cosima todavía estaba durmiendo.

Cosima escribió en su diario ese mismo día: cuando me desperté, escuché un sonido. Este se hizo cada vez más intenso y fui consciente de que ya no estaba soñando. Una música estaba sonando. ¿Y qué música? Después de que hubiera finalizado, Richard apareció con mis hijos y puso en mi mano la partitura de su felicitación de cumpleaños sinfónica. Yo estaba llorando de felicidad, pero también la casa entera. Como una sorpresa de cumpleaños, Richard había colocado a la orquesta en las escaleras y de esa manera consagró nuestro Treffchen para siempre.

0: continuación escuchamos al director Bernard Haitink.
1: I wonder how it must have sounded. It is very much a family thing.
2: Me pregunto cómo tuvo que sonar entonces. Fue algo muy familiar para 13 músicos. Y Wagner la compuso de esa manera, en versión de cámara. Hoy en día se escucha en grandes salas y con una actitud de escucha totalmente diferente, tocado por una gran orquesta. En mi opinión es una verdadera pena porque es una obra muy íntima. Es la carta de amor más bella que le pueden escribir a una mujer.
1: Love letter. A woman could have got. All of a sudden Wagner is an.
2: Aquí tenemos al Wagner más íntimo y casi introvertido que escribió un afectuoso gracias a su mujer.
1: A loving thank you.

partir de entonces, cada año la obra era interpretada en privado para Cosima el día de Navidad. Pero cuando la familia comenzó a tener problemas económicos, Wagner la vendió a un editor en el año 1878. Así es como el idilio de Triebchen se convirtió en el idilio de Sigfrido.

0: continuación escuchamos a Stephen Johnson.
1: El idilio de Sigfrido es una expresión del amor hacia Cosima, hacia Sigfrido, hacia el nuevo hogar de los Wagner. De hecho, Wagner lo entregó muy reacio para su publicación. La razón de ello, por supuesto, el dinero. De manera que nuestro tesoro secreto se va a convertir en propiedad pública, anotó Cosima en su diario, enojada.

El idilio de Sigfrido es la única pieza sinfónica de madurez de Wagner. Es denominada poema sinfónico por su compositor. Como algunos teóricos apuntan, su estructura formal está basada en la forma sonata, pero esta es modificada de manera muy libre. En ella, los diferentes temas y motivos melódicos aparecen, se desarrollan y yuxtaponen de manera constante, como no podía ser de otra manera siendo escrita por el creador del leitmotiv. De hecho, muchos de estos temas o motivos melódicos proceden de Sigfrido, la ópera que Wagner estaba escribiendo en el momento de la composición del idilio. A continuación veremos algunos ejemplos. Charles Hazlewood.

0: El primer tema también aparece en Siegfried, la ópera de la tetralogía del anillo. Es el gran dúo de amor entre Siegfried y Brunhilda del acto tercero. La primera idea aparece en las violas. Este último motivo de los violines aparece de manera muy extensiva en toda la obra y también procede de ese dúo de amor entre Siegfried y Brunhilda.
1: Este primer tema del idilio aparece en el tercer acto de la ópera Siegfried, cantado por Brunhilda, aquí en la voz de Kirsten.

0: El segundo tema es una canción de cuna que Wagner había escrito en el año 1868 para su hijo Sigfrido, que nacería 6 meses más tarde.
1: It's the second theme proper. This is actually has its origins in a German folk song.
2: El segundo tema es, en su origen, una canción de cuna. Aparece por primera vez en el oboe, acompañado por la más delicada escritura para cuerda. Ese motivo se repite de manera constante a lo largo de la obra.

Gracias a la publicación del idilio de Sigfrido, esta tierna declaración de amor, hoy podemos conocer el lado más privado de Richard Wagner. Sigfrido es el mito, pero a la vez es Fidi, el nombre cariñoso con el que se referían a su hijo.

Durante este programa sobre el idilio de Sigfrido de Richard Wagner, hemos escuchado esta obra en la versión original interpretada por miembros de la Orquesta Filarmónica de Viena dirigidos por Georg Solti y la versión sinfónica en las interpretaciones de la Orquesta del Concertgebouw de Ámsterdam dirigida por Bernhard Haitink, de Sergiu Celibidache dirigiendo a la Orquesta Filarmónica de Múnich y de la Orquesta Filarmónica de Viena con la dirección de Herbert von

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3: 13 horas, 7 minutos.
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3: 13 horas, 34 minutos.
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2: 13 horas, 43 minutos.
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3: 14 horas, 5 minutos. 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
3: 14 horas, 30 minutos.
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4: 14 horas, 45 minutos.

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3: 14 horas, 59 minutos.
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2: 15 horas, 32 minutos.
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4: 15 horas, 45 minutos.
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3: 16 horas, 2 minutos. 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
3: 16 horas, 16 minutos.

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4: 16 horas, 31 minutos.
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2: 16 horas, 45 minutos.
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2: 17 horas. Un minuto.
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3: 17 horas, 31 minutos.

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6: 17 horas, 45 minutos.
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3: 18 horas, 0 minutos.
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1: Es hora de integrarse a nuestro sistema de música ambiental. 18 horas, 20 minutos.

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3: 18 horas, 28 minutos.
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1: 19 horas, 0 minutos. 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